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14: De el libro El niño, el topo, el zorro y el caballo de Charlie Mackesy, hay un momento en el que están caminando y le pregunta el niño al topo: ¿tienes algún dicho preferido? Sí, dijo el topo. ¿Cuál es? Si a la primera no lo consigues, come un poco de pastel. Y el niño le preguntó: ¿y eso funciona? Y el topo le dijo: siempre. Y es que esto es una lección de vida. Cuando las cosas están difíciles, tómate un poco de descanso. Toma un pastel, date un gustito. Y luego sigue caminando. Siempre funciona. Recuerda que a veces nos ofuscamos por tonterías, o nos cansamos, o hacemos que las cosas parecen montañas cuando en realidad no lo son tanto. Tómate un poco de pastel, date un descanso y mira las cosas con otros ojos. Y además, si puedes, reza, porque eso te ayudará a conseguir de nuevo la paz.
15: Soy el Padre Juan Carlos de HablarConJesús.com para 949 Interactiva.
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4: Hace poco vi un documental sobre Carolina Marín, una deportista española. Sorprendente, la verdad. Y ahí habla de su frase mítica que dice: puedo porque pienso que puedo. Y esta frase esconde detrás un gran paradigma de la motivación, las expectativas. Las personas solo nos sentimos motivadas por perseguir aquellas metas que creemos podemos alcanzar, con esfuerzo, que estamos dispuestos a hacer cualquier cosa para alcanzarlas. Si tu percepción es no soy capaz, automáticamente tu motivación cae en picado. En cambio, si tu percepción es sí soy capaz, tu motivación sube como la espuma. Además, esa fuerte, buenísima, la que nos interesa en todos los ámbitos, especialmente en el educativo. Si nos movemos con esto de que nosotros sí somos capaces, si contamos con la ayuda de Dios para lo que hacemos, cumpliremos nuestras metas.
5: Soy el Padre Juan Carlos de HablarConJesús.com para 949 Interactiva.
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4: Le hicieron una entrevista a Roberto Gómez Bolaños, el actor de Chespirito, El Chavo del Ocho, El Chapulín Colorado, y le preguntaban qué piensa de los héroes como Superman, como He-Man, y él respondía: no son héroes, porque héroe es el Chapulín Colorado, y esto es serio. El heroísmo no consiste en carecer de miedo, sino en superarlo. Aquellos no tienen miedo, Batman, Superman, esos son todopoderosos, no pueden tener miedo. El Chapulín Colorado se muere de miedo, es torpe, es débil, es tonto, tiene todas las deficiencias. Y consciente de esas deficiencias, se enfrenta al problema. Ese es un verdadero héroe. Y yo no sé, pero creo que en esta definición podemos entrar todos. Hay que enfrentarse a los miedos con los recursos que tenemos, porque Dios nos dará las luces.
5: Soy el Padre Juan Carlos de HablarConJesús.com para 949 Interactiva.

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5: Leí en un restaurante en Nápoles una leyenda que me la copié porque me pareció fabulosa. Era la receta de la felicidad. Y decía que eran necesarias una cucharadita de sabiduría, una cuchara de prudencia, un barril de paciencia y un mar de esperanza. Y en la parte de abajo decía, nunca al revés, porque produce sufrimiento. Cuando tienes un mar de sabiduría y un barril de prudencia y una cucharada de paciencia solo, y apenas tienes una gota de esperanza, eso produce sufrimiento. Tener mucha esperanza es lo que más nos sirve, y tener mucha paciencia es lo que más te va a ayudar a que te lleves bien con los demás. Vale la pena seguir este consejo. A ver qué te sale con esta receta.
6: Soy el Padre Juan Carlos de HablarConJesús.com para 949 Interactiva.
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